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Gracias.

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6: Red hearts, ¿Qué tal? ¿Cómo están? 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

0: a todo el país bajo el paraguas de estas dos pasiones argentinas como son el vino y el tango. Una semana muy particular, porque hoy vamos a hablar de dos grandes, verdaderamente grandes. Uno de la literatura que también se metió en el tango, y otro quizás uno de los más grandiosos compositores del tango argentino, porque ustedes saben que estamos transitando el mes de junio ya en sus últimos días, y en un nuevo aniversario obviamente de aquel trágico accidente que se llevó al maestro Carlos Gardel en Medellín, Colombia. Pero bueno, de todo eso va la parte del tango de hoy, pero por supuesto también habrá muy buenas charlas de la vitivinicultura argentina y también el espacio para escucharlos, para leerlos, como lo hacemos semana tras semana, tanto en el WhatsApp de Vino el Tango, el 2617-166-897, 2617-166-897, y por supuesto también en nuestro mail, que es vinoeltangoradio@gmail.com. Amigos, amigas, mi nombre es Marcelo López Álvarez, el gusto de saludarlos, el gusto de recibirlos en este programa que desde Mendoza une dos pasiones argentinas y se llama Vino el Tango.
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En Vino del Tango escuchábamos Jacinto Chiclana en la versión del Cuarteto Supay de Jorge Luis Borges y el maestro Astor Piazzolla. ¿Por qué traemos a Borges este ratito aquí en Vino del Tango? Porque obviamente también en este mes de junio, hace poquitos días, se conmemoró un nuevo aniversario del fallecimiento del gran escritor argentino, un 14 de junio de 1986. Me acuerdo como si fuera hoy, que era sábado, y estaba en mi casa, obviamente, todavía en aquella época, quien está comunicándose con ustedes en este momento vivía en la ciudad de Buenos Aires, y en el televisor, creo recordar que era uno de los primeros televisores color que teníamos en mi casa, el maestro Juan Alberto Badía daba la noticia en Badía y Compañía. Era sábado a la tarde, como les decía, y Badía, junto a Dorio, a Caparrós, no me acuerdo si en esa época también estaba Liliana López Foresi, Cecilia Laratro, bueno, contaban ese sábado a la tarde del fallecimiento del gran poeta argentino, del gran escritor argentino en Ginebra. Y muchos años antes de eso, en octubre del 65, Jorge Luis Borges ofreció en Buenos Aires 4 conferencias dedicadas a los orígenes del tango. Afortunadamente, un inmigrante español con los pocos recursos que había, imagínense, año 65 en Buenos Aires, decidió grabarlas, y esas cintas permanecieron perdidas durante décadas. Recién en el 2013 fueron recuperadas y años más tarde publicadas bajo el título El Tango, 4 conferencias que permitieron que el público, y ahora todos, conociéramos de primera mano la mirada de Borges sobre la música ciudadana. En aquellas charlas, Borges propone una visión del tango muy diferente de la que suele asociarse al género, porque para él el tango primitivo no era una expresión de tristeza ni de nostalgia, sino una celebración de la valentía, del coraje y de la vida de los arrabales porteños, algo que ilustra muy bien precisamente Jacinto Chiclana. Sostenía que el tango había nacido hacia 1880 en los suburbios, entre compadritos, prostíbulos y milongas, antes de conquistar a todos los sectores de la sociedad. Borges también afirmaba, o afirma porque el libro todavía está, que el tango cambió profundamente con el paso del tiempo. La incorporación del bandoneón y el desarrollo de las letras fueron transformando su carácter hasta convertirlo en una música más sentimental y melancólica. En ese proceso, Borges consideraba que Carlos Gardel, al llevar el tango al mundo, consolidó esa imagen del género como expresión del lamento, alejándolo del espíritu desafiante y alegre de aquellos primeros años. Sin embargo, más allá de las diferencias de interpretación, Borges entendía que el tango era uno de los grandes símbolos de la identidad argentina. Decía que el tango nos regala un pasado compartido, aunque sea imaginario, y que gracias a él todos podemos sentir que alguna vez fuimos parte de aquel Buenos Aires de cuchilleros, esquinas y suburbios donde nació una de las expresiones culturales más universales de la Argentina.

0: Amigos, amigas de Vino al Tango, déjenme contarles que hay vinos que nacen definitivamente para expresar una cosecha y otros que son el resultado de años y años de espera. Y ese es el caso del Casabuer Gran Malbec 2018, la nueva etiqueta que llega al mercado luego de un extenso trabajo en el viñedo y una prolongada evolución en la bodega. 8 años hace que se cosechó este vino y recién hoy sale al mercado. La propuesta surge después de una búsqueda específica de encontrar dentro de la finca el lugar donde la concentración, frescura y estructura convivieran de manera natural, y el resultado apareció en apenas 30 hileras del sector oeste del cuartel sur de la finca, ubicada en San Pablo a 1.280 metros sobre el nivel del mar, allí en el Valle de Uco, en las estribaciones de la cordillera de los Andes. Para charlar un ratito de estas apenas 3.650 botellas que tiene el Casabuer Gran Malbec 2018, estuvimos con Nicolás Calderón, el enólogo de Bodegas en Roselboer, que nos comenzaba precisamente la charla contando de la felicidad de poner este vino en el mercado.
1: Gracias por la presentación, la bienvenida, y sí, también para nosotros un lujo poder estar o no haber solo puesto en el mercado y presentado este nuevo vino, sino que ahora poder estar comunicándolo de que esas 3.150 botellas más las 500 Magnum ya pueden estar en una mesa pronto. Uh-huh. Para nosotros es muy bueno y la verdad que es una gratitud muy grande, pues ha sido una espera muy muy larga.
0: Claro, porque este Malbec que se presenta ahora en el mercado, este Gran Malbec, es de cosecha 2018, ¿no es cierto?
1: Sí, es cosecha 2018, fue la primer cosecha que hicimos este Gran Malbec. Uh-huh. Pero esto nace hace mucho tiempo atrás, porque la verdad que la búsqueda viene un poco por casualidad y otro poco por una gran búsqueda e interpretación del lugar. Digo por casualidad porque el lugar es en San Pablo, es nuestro viñedo que está ubicado en Los Árboles. Uh-huh. Y este lugar, la bodega lo ubicó hace ya más de 30 años. Uh-huh. Buscando obviamente ese pedacito de tierra que pudiese dar vida a vides de Pinot Noir y Chardonnay para la búsqueda de nuestros espumantes. Uh-huh. Que tengan muy larga vida en botella, y producto de ese conocimiento y de años de experiencia, no solo con el Pinot Noir y el Chardonnay, sino después desarrollando Cabernet Sauvignon, Merlot y Sauvignon Blanc. Uh-huh. Es que en el año 2010 se decide plantar estas 3,3 hectáreas de Malbec. Uh-huh. En el lugar, y empieza a desarrollarse el Malbec allí. Uh-huh. En el año 2018 hicimos la primer cosecha en búsqueda de un gran Malbec del lugar. Uh-huh. Y de esas 3,3 hectáreas lo que hicimos fue ubicar qué porción era la que nosotros considerábamos que íbamos a tener que trabajar para ello, ¿no? Uh-huh,
0: uh-huh. O sea que es un vino de un terroir muy, pero muy acotado, muy seleccionado. De esas 3,3 hectáreas de Malbec, ¿cuánto terminaron decidiendo o qué superficie terminó siendo abocada nada más que a este Malbec, Nico?
1: Sí, la superficie fueron 30 hileras, que es aproximadamente es menos de una hectárea.
0: Claro.
1: Y esas 30 hileras están ubicadas en la parte más alta de las 3,3 hectáreas y en su cuartel sur, digamos. Uh-huh. O sea, que si nos vamos a tema geográfico, lo que decidimos o lo cual buscamos ese lugar fue porque era el lugar más homogéneo geográficamente. Sí. Si vemos las 3,3 hectáreas, que en cierta manera lo que buscábamos es justamente que tener homogeneidad en la fruta, ¿no? Uh-huh. Y después, considerando que es la parte más alta y que el suelo teníamos mayor tamaño de piedra en nuestros cantos rodados que tenemos ahí en, en abundancia.
0: Contarle a nuestros oyentes de todos los rinconcitos del país y también obviamente sí. a los mendocinos que ahí en esa zona de San Pablo, a esa altura, que está según la finca, según el lugar, siempre por arriba de los 1100, 1200 metros de altura, a veces en la superficie de una hectárea te encontrás dos o tres tipos de suelo, ¿no?
1: Sí, ahí tenemos distintos tipos de suelo. Nosotros en esa parte estamos casi en los 1300 metros sobre el nivel del mar. Es una finca que tiene una pendiente muy pronunciada, por lo tanto, recorriendo la finca de este a oeste, nosotros nos vamos a ir encontrando también con distintas altitudes en poco espacio de recorrido.
0: Claro.
1: Y después el suelo también, hicimos diversos estudios con calicatas y demás, donde determinamos también que ese lugar, a diferencia de las hileras que están unos metros más abajo o hacia el lado norte, tiene pequeñas diferencias, pero bueno, esas pequeñas diferencias son las que después hacen al detalle de lo que nosotros estábamos buscando, que son un poco más grande el tamaño de la piedra, menor superficie del suelo orgánico, por lo tanto la raíz iba a tener que profundizar y tener una búsqueda linda que no iba, o nosotros buscábamos que tenga menos vigor y que obviamente sea más homogéneo después la fruta a la hora de determinar el punto de cosecha en cada uno de los racimos.
0: Nico, explicarle también a nuestros amigos que todo esto que vos estás contando y que para muchos les parecerá absolutamente fascinante y se preguntarán el cómo, al ser toda esa zona, tener esa pendiente tan pronunciada, esto tiene que ver con formaciones milenarias, a medida que se fue formando toda esa zona y al tener pendientes tan pronunciadas, el arrastre de la tierra, por decirlo de alguna manera, durante esos miles de años que se fue formando, hace que en tan poco espacio los suelos sean tan distintos, ¿no es cierto?
1: Sí, tal cual, hace que sean muy distintos. Por ejemplo, el cuartel sur, consideramos que sea en ese cuartel porque, como te decía, geográficamente era más homogéneo en cuanto el cuartel norte, ubicado a la misma altitud y a escasos metros hacia el otro lado, ahí geográficamente teníamos algunos arroyos secos, de, como decís vos, milenarios, entonces teníamos una superficie heterogénea.
0: Claro.
1: Y si nosotros miramos hacia ese lugar, nosotros vamos a ver que aparecen los pastizales, desaparecen por claro. producto de los cañadones, vuelven a aparecer, etcétera.
0: Claro, entonces, absolutamente. Entonces... ¿Y ustedes esto cuando lo vieron allá por el 2010, cuando empezaron a implantar en esa zona, ya imaginaban que iba, por lo que nos contabas, ya imaginaban que iba a dar grandes uvas para estos grandes vinos? ¿Y cómo fue después el cuidado a lo largo del tiempo para garantizar eso, para que tuviéramos grandes uvas para grandes vinos como este gran Malbec?
1: Sí, como te comentaba al principio, nosotros ya veníamos con la rica historia de poder estar elaborando hacía ya mucho tiempo uvas muy tempranas en su madurez, como son Chardonnay y Pinot Noir para un base espumante, como así también teníamos una historia rica de Sauvignon Blanc y hasta Cabernet Sauvignon, o sea que teníamos el diferencial de cosecha bien amplio, desde un base hasta un Cabernet Sauvignon, y en el medio incorporamos el Malbec. Y a partir del año 2015, aproximadamente, ese Malbec ya empieza a desarrollar la fruta de una forma importante, donde podíamos empezar a trabajar y a tener el conocimiento de la historia de cómo iba a producir el Malbec. Claro. Y la verdad que sorprendente. Era una bomba cada año que elaborábamos, cosechábamos y producíamos. Y bueno, fue allí donde nosotros veníamos desarrollando nuestra línea de los Gran, con dos vinos tintos y dos vinos blancos. Y fue que empezamos a trabajar en estas 30 hileras para poder incorporar el Gran Malbec. Y nace en el 2018 la primer cosecha ya determinada. para tal vino. Lo que no sabíamos era cuándo iba a salir al mercado, claro, por la potencia y la personalidad que tiene ese Malbec, y bueno, fue casi 9 años después.
0: Bueno, esas uvas 2018, bien identificadas, obviamente llegan a la bodega, se hace obviamente el primer caldo, la primera fermentación, y a partir de allí, ¿qué se trabajó con ese caldo, con ese vino, para llegar a este gran Malbec? ¿Cuánto tiempo estuvo en los tanques, cuánto en barrica, en botella? ¿Cómo fue el trabajo después en la bodega con esa uva ya identificada y ya hecha el vino?
1: Sí, el trabajo en la bodega fue obviamente una cosecha, en un punto de cosecha con una madurez bien determinada, para poder sostener una crianza prolongada dentro de barricas. Uh-huh. Y después fue selección, cosecha manual con selección de racimos. Uh-huh. Con trabajos invernales de poda y después en verde para poder producir una amplitud total dentro de las hileras. Uh-huh. Y en la bodega recibimos la uva, separamos obviamente los granos y hicimos una maceración prolongada dentro, uh-huh, de los tanques, tanto en frío previo a la fermentación como una maceración post-fermentativa también con orujos, uh-huh, que determinó o determina maceraciones mayores a 30, 40 días dentro, uh-huh, de la bodega. Uh-huh. Después sí hacemos crianza en barricas. En este caso fueron más de 2 años en barricas de roble francés y determinamos el fraccionamiento en el año 2020 hacia finales de diciembre, casi previo a las fiestas hicimos este fraccionamiento. Ajá. Y algo notorio y que nosotros ya veíamos el potencial y ya sabíamos que tenía potencial de vida alto, fue la primera vez que desde el fraccionamiento ya determinamos esta parte en formato magnum. Uh-huh. Así que claro, también tiene su larga vida
0: dentro. ¿Y cuánto tiempo estuvo en la botella antes de salir al mercado?
1: Y estamos casi en 6 años.
0: 6 años, qué bárbaro, qué bárbaro. Bueno, a mí me encanta contar todo esto porque para que los oyentes, nuestros amigos y amigas entiendan muchas veces el valor agregado que tienen estos vinos, la capacidad de inversión y de espaldas que tiene que tener las bodegas productoras, porque hay que tener 8 años un vino esperando para salir al mercado y allí obviamente después también juega mucho por qué los valores que tienen estos vinos y demás, y por eso a mí me encanta contar estas historias para que nuestros oyentes, por ahí los que no están tan cercanos a este mundo que nosotros convivimos todos los días, entiendan el valor agregado que tienen estos vinos, ¿no? Y la verdad que es fascinante el trabajo que han hecho con este Casa Boer Gran Malbec 2018. Nico, contanos un poquito qué más viene para el año, porque nada, no, nosotros estamos enamorados de este Gran Malbec y de este lanzamiento, pero me imagino que deben estar trabajando muchísimo también en otras cosas y en las líneas tradicionales de los vinos de Casa Boer y por supuesto obviamente también en los espumantes, ¿no?
1: Sí, nunca paramos con el trabajo, el desarrollo. Por suerte tenemos la posibilidad de poder hacer los desarrollos en tiempo y forma. Me refiero a tiempo y forma cuando son largos los tiempos, como decías, claro, vos, y que nos permitan poder determinar el punto en cada uno de los productos. Hoy estamos trabajando muy fuerte en la parte, acá en la bodega, con el desarrollo de turismo y toda la posibilidad que tenemos hoy de poder mostrar la bodega a quien quiera venir y, uh-huh, y poder desarrollar el método Champenois de punta a punta, uh-huh, y que lo puedan visualizar. Y la verdad que es un concepto que ha quedado marcado hace poco tiempo. Uh-huh. Van pasando los meses y la gente que viene, que es por ahí gente que tiene un conocimiento acerca del método, uh-huh, se va maravillada con el proceso de poderlo ver en vivo y en directo y dentro de nuestras cavas. Uh-huh. Y después en cuanto al al desarrollo de espumantes, estamos trabajando también muy fuerte en el milesimado de cada una de nuestras añadas y en cada una de nuestras etiquetas. Uh-huh. Y hoy en el mercado ya tenemos, por suerte, todo el año de cosecha bien marcado y establecido en cada una de nuestras etiquetas de espumante. Que eso es un trabajo que iniciamos hace con Matías, que es el dueño de la bodega, hace aproximadamente 3-4 años. Uh-huh. Y producto del largo tiempo que después están en Lías, hoy ya en el mercado tenemos todas nuestras etiquetas con la añada de cosecha.
0: Seguro. ¿Y con los vinos cómo venimos?
1: Y con los vinos venimos muy bien, con un crecimiento en nuestra línea de Casa Boer clásica. Uh-huh. Donde tenemos un portfolio de 6 vinos, el rosé, nuestro rosé de tres varietales, compuesto por 3 varietales tinto, nuestro Sauvignon Blanc y los 4 varietales tinto que acompañan desde hace más de 20 años, que son el Malbec, el Cabernet Franc, Cabernet Sauvignon y el Merlot. Uh-huh. Y después estamos con nuestra línea nueva, que ya de nueva no tiene mucho, pues ya lleva 3-4 años en la calle, que es nuestra línea Fincas, uh-huh. Con 2 Malbec, uh-huh. de nuestros 2 terroir, que son Alto Agrelo y San Pablo, uh-huh. y el Bionier del Bionier Finca de Alto Agrelo, dentro de una línea que rompe un poco el... O trasciende nuestra zona de confort de nuestros vinos y va hacia un lado un poco más de mostrar el lugar desde la etiqueta, desde el concepto, desde claro. la forma de vinificar. Uh-huh. y poder tener una comparativa bien, bien pura de lo que puede ofrecer el mismo Malbec trabajado de la misma manera, pero cultivado en nuestros 2 terroirs.
0: Seguro.
1: Y después el trabajo fuerte que hemos hecho en nuestra línea de los Grand, con uh-huh. el gran Chardonnay y el gran Bionier de Alto Agrelo y de San Pablo, uh-huh. y agregar a nuestros tintos del Gran Reserva y del Gran Corte, ahora por claro. fin nuestra quinta pata, de que uh-huh. es el Gran Malbec, uh-huh. que estaba en la uh-huh. bodega, pero bueno, comercialmente no lo teníamos, bueno, todavía.
0: Así pasaba entonces por Vino del Tango Nicolás Calderón, el enólogo de Rosel Boer, y por supuesto, ustedes quédense prendidos a la radio, que ya sigue Vino del Tango.
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Carrillón de la Merced, magnífica, pero magnífica interpretación de don Edmundo Rivero, del tango de don Enrique Santos Discépolo y Alfredo Lepera. Sí, ya sé. En estos días, usted seguramente hablará de Gardel. El 24 de junio, todos hablan de Gardel. Inevitablemente pensás en Gardel ese día. Pensás en su voz. Una voz que atravesó generaciones, fronteras y continentes. Pero detrás de muchas, casi me arriesgaría a decir de todas las grandes canciones que inmortalizó el Zorzal criollo, hubo un hombre cuya pluma ayudó a construir esa leyenda. Un hombre que comprendió como pocos el alma del tango y que supo traducirla en versos sencillos, profundos y universales. Ese hombre, por supuesto, era Alfredo Lepera. Su nombre quedó para siempre unido al de Gardel, tan unido que ambos compartieron el éxito, la gloria y también el destino trágico, como alguna vez se dijo, hermanos en el arte y en la muerte. Lepera había nacido en San Pablo el 7 de junio de 1900. Sin embargo, apenas tenía 2 meses de vida cuando su familia se instaló en Buenos Aires. Por eso, aunque nacido en tierras brasileñas, su formación, su cultura y su sensibilidad fueron indudablemente porteñas. Creció en una ciudad que comenzaba a transformarse en una gran metrópoli, estudió en el tradicional Colegio Nacional Mariano Moreno y una vez terminada la enseñanza secundaria, inició la carrera de medicina. Pero aquel joven, inquieto, movedizo y talentoso, pronto comprendió que su destino no estaba en los hospitales, sino en las redacciones, los teatros y los escenarios. Abandonó los estudios médicos y se entregó por completo al periodismo. Fue crítico teatral y cronista en distintos medios. Trabajó en Última Hora, compartiendo la página teatral con Julio Filiberti Escobar, y más tarde pasó por El Telégrafo y luego por El Mundo, uno de los diarios más importantes de aquella época. Pero mientras ejercía el periodismo, otra pasión comenzaba a ganar terreno, y era el teatro. La década del 20 era un periodo de enorme vitalidad en la escena porteña. Revistas musicales, sainetes y espectáculos populares convocaban multitudes. Lepera se incorporó a ese mundo como autor y dialoguista. Escucharon bien, década del 20, o sea que Lepera tenía 20 y pico de años. Su primera obra importante fue la revista La Sorpresa del Año, estrenada el 24 de diciembre de 1927 en el Teatro Sarmiento y escrita junto a Humberto Cairo. A partir de allí desarrolló una intensa producción teatral y entre muchas otras piezas escribió Los Modernos Mandamientos, ¿Qué tienen los brasileños?, Piernas locas, rojas bocas, La vida se va en canciones, Ópera en jazz y Melodías de Arrabal.

escuchábamos al maestro Roberto Goyeneche haciendo Melodía de Arrabal. Claro, este Melodía de Arrabal que escuchamos no estuvo hecho para la obra teatral de la cual hablábamos recién, sino para la película que años después filmaría, por supuesto, Carlos Gardel. Lepera era un autor versátil capaz de moverse entre el humor, la sátira política, la revista musical y el drama popular, pero todavía faltaba el capítulo más importante de su vida. A fines de 1928, el diario El Mundo lo envió como corresponsal a los Estados Unidos y Europa, y ese viaje resultaría decisivo. De regreso, comenzó a vincularse con el cine, una industria que estaba revolucionando el entretenimiento mundial. Trabajó para la empresa Artistas Unidos, redactando los llamados títulos sobreimpresos que acompañaban las películas mudas. Fue también por aquellos años cuando escribió uno de sus primeros tangos, el que escuchamos al arranque de esta recordación, Carrillón de la Merced, una obra que fue estrenada por Tania en Santiago de Chile y posteriormente presentada en Buenos Aires. El tema alcanzó notoriedad cuando lo grabó ¿quién? Y Carlos Gardel. Sin embargo, el verdadero punto de inflexión llegaría poco después. A fines de 1931, Lepera se radica en París. La capital francesa era entonces uno de los grandes centros culturales del mundo y también una ciudad donde el tango vivía una auténtica edad de oro. Y allí se reencontró con Carlos Gardel. El encuentro fue promovido por la compañía cinematográfica Paramount en 1932 durante una de las estadías del cantor en la Ciudad Luz. A partir de ese momento nació una de las sociedades artísticas más extraordinarias de la historia de la música popular en lengua española. Gardel aportaba la voz, el carisma y la interpretación, y juntos formaron una maquinaria creativa de una eficacia realmente asombrosa. Lepera escribió los argumentos y guiones de prácticamente todas las películas que Gardel filmó desde entonces. Participó en La Casa Seria, Espérame, Melodía de Arrabal, Cuesta Abajo, El Tango en Broadway, El Día que Me Quieras y Tango Bar. Aquellas producciones filmadas entre París y Nueva York no solo consolidaron la fama internacional de Gardel, sino que ayudaron a expandir el tango por todo el mundo, con un Lepera que, si Gardel cada día cantaba mejor, Lepera cada día escribía mejor.

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Rubias de New York en la versión de Ariel Ardit, grabada precisamente con la Orquesta Sinfónica de Medellín, en el homenaje que se hiciera unos años atrás a Carlos Gardel con dos conciertos, uno en el aeropuerto de Medellín y otro en el teatro principal de la ciudad colombiana. Pero volviendo a la pera, quizás el aporte más trascendente estuvo en las canciones, como ustedes se habrán dado cuenta, porque Alfredo Lepera comprendió algo fundamental. El tango había nacido en Buenos Aires y hablaba el lenguaje de Buenos Aires. Estaba lleno de lunfardo, referencias locales y giros difíciles de entender fuera del Río de la Plata. Si Gardel aspiraba a convertirse en una estrella internacional, necesitaba canciones que pudieran emocionar a cualquier hispanohablante. Lepera propuso entonces construir un lenguaje nuevo, un lenguaje elegante, claro, poético y universal, de aquel que hablaba Borges cuando arrancamos este programa. Sin perder la esencia porteña, eliminó muchas barreras idiomáticas y acercó el tango a millones de personas de España, América Latina y otras regiones del mundo. Gracias a esa visión surgieron algunas de las páginas más memorables de la canción, como Golondrinas, Soledad, Sus ojos se cerraron, Por una cabeza, Cuesta abajo, Volvió una noche, Arrabal amargo, Lejana tierra mía, El día que me quieras y, por supuesto, Volver.

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aquellos o estos versos mientras escuchábamos Volver en la versión hermosa de Jorge Falcón. Les decía que aquellos versos o estos versos que hablan de regresar después de 20 años, de sentir que la vida es un soplo y que el tiempo pasa inexorablemente, forman parte hoy del patrimonio sentimental de millones de personas. Lo notable es que Lepera lograba emocionar sin recurrir a palabras complicadas. Su poesía era accesible, sus imágenes eran claras, sus sentimientos eran auténticos. Por eso, sus canciones atravesaron generaciones y aún hoy siguen vigentes. En el 35, Gardel y Lepera se encontraban en el punto más alto de sus carreras. Acababan de terminar las películas El día que me quieras y Tango Bar, y además Gardel acababa de firmar un importante contrato de exclusividad con la compañía discográfica Víctor. Antes de emprender la gira que recorrería Puerto Rico, Venezuela, Colombia, Panamá, Cuba y México, ambos dejaron grabados mensajes para los oyentes latinoamericanos. Gardel presentó a su amigo como el autor de sus películas y de las letras de sus canciones, y Lepera respondió expresando su satisfacción para escuchar sus composiciones interpretadas por un artista del talento de Gardel. Ninguno de los dos podía imaginar que aquellas palabras serían casi una despedida. El 24 de junio del 35, en el aeropuerto Olaya Herrera de Medellín, fue el testigo de la tragedia. El avión que viajaba colisionó durante las maniobras de despegue y murieron Gardel, Lepera y varios integrantes de la comitiva. Gardel tenía 44 años, Lepera acababa de cumplir 35. La noticia conmovió a toda América. El tango perdió a su mayor intérprete y quizás a uno de sus más brillantes creadores. Sin embargo, la muerte no pudo interrumpir la obra que habían construido juntos, porque las canciones sobrevivieron, y con aquellas no solo sobrevivió Gardel, sino también Alfredo Lepera. Cada vez que escuchamos Volver, cada vez que suena El día que me quieras, cada vez que alguien tararea Mi Buenos Aires querida o se emociona con Sus ojos se cerraron, allí está presente el talento. Lepera fue mucho más que el letrista de Gardel. Fue periodista, dramaturgo, guionista, poeta y visionario. Fue el hombre que comprendió que el tango podía hablarle al mundo entero. Y fue sobre todo el arquitecto de un lenguaje capaz de transformar emociones íntimas en este patrimonio universal. Por eso, cuando la voz de Gardel sigue sonando desde algún rincón del tiempo, las palabras de Lepera continúan acompañándola.

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1: Hasta acá llegamos. Gracias por habernos acompañado. Gracias por vivir con nosotros este Vino el Tango, que desde aquí, desde Mendoza, hacemos con tantas ganas y con tanta pasión para acompañarlos a ustedes en cada rinconcito de la Argentina. Amigos, amigas, mi nombre es Marcelo López Álvarez. El gusto de saludarlos desde aquí, desde Mendoza. Dejarles los deseos de la mejor semana posible para todos ustedes. Y, por supuesto, salud con un buen vino argentino.
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0: esto de interactuar y de mezclarse es mucho más humano y es más interesante, y creo que el resultado también tiene mucho que ver con el hoy, con la diversidad, con esto complejo que somos todos, ¿no?
1: Todo nace del cajón y zapateo. Todo nace de eso. Luego vienen las cosas alternas como palmadas y cosas como esas, que esas cosas también van ligadas, todas están como enganchadas, ¿no? Todas están muy, muy ligadas a eso.
2: Hicimos una, no una fusión, porque si vos pones canal por canal, el bombo solo escuchas una chacarera, si pones el cajón solo escuchas un festejo, pero hemos podido hermanarlos, entonces es una chacarera festejo. Bueno, yo soy Bambán Miranda, para el que no me conoce, y le deseo el mejor de los éxitos de la Vivi, porque es una luchadora del tambor, y la quiero mucho, nada más.

El ex Opus 4 Beto Hassan junto a su hija Georgina Hassan nos regalan esta hermosísima versión de Samba del Carnaval.

La consigna es clara. Todo cobra sentido cuando decís presente. El combustible necesario que nos permite disfrutar juntos este mágico aire.

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fuerte, qué bien. Para ustedes, porteños, ciudadanos de esta ciudad, que nos cobija tan pequeño, gracias. Para ustedes, Lucio, querido. Gracias. Muchas gracias.

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no tenemos explicación. Nos transformamos en el filtro habitual con el que reconoces todo lo que te rodea, tu contexto cotidiano. Simplemente una

0: Gracias.
1: Gracias. Gracias.
0: Gracias, Changue Pasiú, los jóvenes en el folclore. Qué hermoso.

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1: Facundo Sarabia.

0: Muchas gracias.
1: Fuerte el aplauso. Maestro, fuerte,
0: muchas gracias, Diana.

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1: La primera.

ese aplauso para Emi. Lo despedimos con el cariño que le tenemos. Gracias, Emi.

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0: ¡Vamos a la otra!
1: Maravillosos intérpretes de la música cuyana, a pesar de no ser cuyano. Los Indios Tacunau, con este hermoso homenaje a Villa Mercedes, San Luis, Rincón.

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0: Ahorita arriba el ónibus.
1: ¿Dónde vais?
0: Me voy ahí, para acá me crees.
1: Sí, qué bien que lo pronuncias.
0: Se ve que sabés inglés. Se ve que lo domina y...
2: Ya te he dicho, for bye.

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El ex Opus 4 Beto Hassan junto a su hija Georgina Hassan nos regalan esta hermosísima versión de Samba del Carnaval.

aplauso para Emi. Lo despedimos con el cariño que le tenemos. Gracias, Emi.

0: Gracias.
1: Gracias. Gracias.
0: Gracias, Changue Pasiu, los jóvenes en el folclore. Qué hermoso.
2: Enganchadito de Samita Carpera para ustedes, amigos. Quiero escuchar esas palmitas desde casa. A ver, arriba, arriba.

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0: Esto de interactuar y de mezclarse es mucho más humano y es más interesante, y creo que el resultado también tiene mucho que ver con el hoy, con la diversidad, con esto complejo que somos todos, ¿no?
1: Todo nace del cajón y zapateo. Todo nace de eso. Luego vienen las cosas alternas como palmadas y cosas como esas que... Esas cosas también van ligadas, todas están como enganchadas, ¿no? Todas están muy, muy ligadas a eso.
2: Hicimos una, no una fusión, porque si vos pones canal por canal, el bombo solo escuchas una chacarera, si pones el cajón solo escuchas un festejo, pero hemos podido hermanarlos, entonces es una chacarera festejo. Bueno, yo soy Mamá Miranda, para el que no me conoce, y le deseo el mejor de los éxitos de la Vivi, porque es una luchadora del tambor, y la quiero mucho, nada más.

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Hola, hola, ¿qué tal? ¿Cómo están? Bienvenidos, queridos amigos y amigas de Sabores de Argentina, a este programa que desde aquí, desde la provincia de Mendoza, intenta conectar a todo el país a través de la vitivinicultura, el enoturismo, la enogastronomía y, por supuesto, también todas las actividades de las economías regionales. Mi nombre es Marcelo López Álvarez, el gusto de recibirlos, el gusto de saludarlos, como siempre lo hacemos, semana tras semana, con la mejor música argentina. Recordarles que se pueden comunicar con nosotros al 2617-166-897, 2617-166-897, y que también lo pueden hacer a nuestra cuenta de Instagram, @ Sabores de Argentina. Amigos, amigas, un poquito más de nuestra buena música, del folclore de nuestro país, y ya comenzamos la rutina periodística del Sabores de Argentina de esta semana.

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0: En este bloque de Sabores de Argentina nos acercamos hasta el Hotel Hyatt en pleno centro de Mendoza y en plenas vacaciones de invierno también para los amigos de Buenos Aires, de la ciudad de Buenos Aires y de la provincia de Buenos Aires. Mientras veníamos para acá veíamos mucho turismo, por suerte, aquí en la provincia de Mendoza en esta semana. Esperemos que la semana que viene sea similar. Y también cuando entramos al Hyatt veíamos mucho turismo en el Hyatt. Pero ¿por qué estamos aquí? No estamos por nada que tenga que ver por el turismo, o tangencialmente sí, sino porque la semana pasada, o la anterior, mejor dicho, yo la semana pasada algo les adelanté en el programa, se conocieron los premios a la excelencia de Wine Spectator. En este caso, los premios a la excelencia en lo que tiene que ver con la carta y las cavas de los restaurantes. Y solamente tres lugares gastronómicos de la Argentina fueron recompensados con este award de Wine Spectator por su calidad, por su armado, por su atención, por lo que significan en la industria de la enogastronomía. Y uno de esos tres lugares está aquí en Mendoza y es precisamente el Bistró M del Hotel Hyatt, del cual ya hemos hablado muchas veces y ahora, por suerte, vamos a hablar también vinculándolo a la vitivinicultura. El responsable del armado de esa carta y de la cava del Hyatt es precisamente el sommelier del hotel, Federico Ramos, que nos recibe y que nos aguarda con esta muy buena noticia. Fede, muchísimas gracias por recibirnos. ¿Cómo estás?
1: Un placer, todo muy bien.
0: Bueno, llegó el mail y ¿qué dijiste? ¡No!
1: Era medio raro, medio... O sea, siempre está en cuestión esto de qué tan certero puede llegar a ser. Así que bueno, le pusimos todas las fichas, si bien esto venía...

0: tenía por un tiempito. La demora por ahí era lo que producía más la ansiedad de haber quedado o no haber quedado.
1: Sí.
0: Así que, nada, la verdad, con mucha satisfacción, mucha sorpresa, lo recibimos. Internamente era como, nada, muy, muy misterioso, de que no podíamos decir nada, pero bueno, al fin y al cabo después se comunicó. La verdad que tanto Lucas, que es Lucas Gualdoni, que es el otro sommelier, y yo, estamos muy contentos por este reconocimiento en lo personal, como profesionales, como sommeliers, y también como parte del hotel, poder asistir y ayudar a esto. La verdad que nos pone muy, muy contentos.
1: Llega justo en el 25 aniversario del Hyatt, es como que nada, es una medalla más para este aniversario y para el trabajo que ustedes vienen haciendo acá. ¿Pero qué es lo que toma en cuenta el jurado de Wine Spectator para elegir la carta y la cava de ustedes?
0: Se toman aspectos como cantidad de etiquetas. Según la cantidad de etiquetas es la mención que nosotros podemos llegar a lograr. Se toman en cuenta la diversidad, la cantidad de regiones geográficas que pueden ser incluidas en la carta, y sobre todo la diversidad, ¿sí? La identidad, y sobre todo a dónde hace hincapié la carta de Aprocé.
1: Y en un momento como este de la viticultura argentina, que está tan expandida a lo largo de todo el país, nosotros siempre decimos lo mismo, ya hay 21 provincias que tienen viñedos, hasta Ushuaia tiene un viñedo por estos días. Me imagino que debe ser muy difícil para ustedes ir eligiendo qué regiones que lleguen a la carta, qué terroirs después de cada región lleguen a la carta. Sí. ¿Cómo van armando eso un poco? Porque tampoco el espacio es infinito, ni la capacidad para después brindárselo al comensal es infinita, ¿no es cierto?
0: Por supuesto. Uno quisiese tener una carta enorme, bien abarcativa, de todas partes, de las regiones vitivinícolas, de indicaciones geográficas de Argentina, pero la verdad que hay que ser bastante concreto. Si bien estamos en Mendoza, la gente viene a visitar Mendoza, a tomar vinos de Mendoza, es bueno siempre tener un poco de vinos de otras regiones, como puede ser desde Buenos Aires, desde el Hoyo de Puyén, desde Trevelin, desde Salta, de las regiones clásicas. Hacer una carta un poco más federal, que eso es lo que está bueno, y poder darle al turista, a la persona, al huésped que tenemos acá en el hotel o al local, una misma variedad con diferentes expresiones, que eso es lo bueno, hacerlo viajar a través de un varietal, que el varietal sea el vehículo como para demostrar cómo se comporta en función de las diferentes indicaciones geográficas, regiones geográficas de Argentina.
1: ¿Qué tienta más hoy al día, al momento de armar la carta, al momento de decidir qué etiquetas tener? Y obviamente también al comensal, digo, ustedes se basan mucho seguramente en lo que reciben de los comensales. ¿Qué tienta más? ¿Las bodegas, las etiquetas conocidas, las bodegas en proyección, las etiquetas desconocidas? ¿Cómo se hace para, digamos, equilibrar eso?
0: Bueno, primeramente nosotros nos vamos basando mucho en el recorrido que vamos teniendo nosotros a través de nuestra experiencia con otras cartas, haber estudiado un poco más o menos el panorama que tenemos actualmente del recorrido del turista, o sea, qué otras regiones visitó, de dónde viene, y eso nos va dando como un perfil del consumidor a la hora de armar la carta. Sí o sí hay que tener las grandes bodegas, las bodegas que son de grandes, como decía, de gran renombre afuera, pero también hay que tener algo de proyectos, de enólogos que se están largando de a poco, conocer algunas cositas muy interesantes y darle la oportunidad a esa persona de que, bueno, probó una etiqueta de una bodega muy reconocida, que pruebe algo por un valor quizás un poquito menor, una relación de precio-calidad excelente y muchas veces superior a esta bodega de tanto renombre. Así que, bueno, nosotros tenemos bastante bipolar la carta. Tenés grandes estructuras del negocio vitivinícola, como algunas cositas que no superan las 1.200, 1.500 botellas, en donde muchas veces nos hacemos cargo del traslado de los vinos, así sea desde Patagonia, la extrema Patagonia, o de zonas como Salta o Buenos Aires. Uh-huh. Así que, nada, es haber estudiado un poquito el consumidor, el comportamiento y el varietal, sobre todo, que manda. Uh-huh. Así como una vez fue el Pinot Noir, después quiso el Merlot y después se instaló el Cabernet Franc. Hoy tenemos un gran abanico de este varietal que se está pidiendo muchísimo, más allá del Malbec y el Cabernet Sauvignon. A nosotros nos gusta también mucho el Torrontés, que es el varietal blanco emblemático argentino, así que hay que darle muchísima importancia a la hora de considerarlo en la carta.
1: Restó como el Bistró M de acá del Hyatt, tienen la característica de que seguro conviven consumidores que vienen del exterior con mucho conocimiento de lo que es la vitivinicultura a nivel global y obviamente también en Argentina, con consumidores locales, ¿no? ¿Cuál es la respuesta que tienen? Empecemos por los consumidores extranjeros, los que por lo general llegan a Argentina, son gente que ya que conoce sí. de vinos. ¿Cuál es la respuesta que tienen ante esos proyectos que por allí ellos no conocen? Me imagino, vamos a dar nombres, total, son amigos, que llega un brasileño acá, se sienta y quiere probar Vigil, quiere probar Catena, quiere probar Rutini. Claro. ¿Cómo se le entra a ese consumidor con estos proyectos nuevos, con estas cosas que tiene la vitivinicultura argentina y que por ahí no trascendieron más allá de las fronteras?
0: Está buenísimo. Generalmente nosotros lo que hacemos, siempre tenemos la posibilidad de tener algunas botellas abiertas, tanto uh-huh. sea por lo que es vino por copa o si no algunas novedades que nos van trayendo la gente de bodega uh-huh. O los emprendimientos, los proyectos, y lo vamos dando de probar. O sea, uh-huh. a la hora que nos pide, por ejemplo, algo de Vigil, darle a probar a un Cabernet Franc de una misma región geográfica, del vecino prácticamente de Gualtallarí, que no tiene esa imagen, ese potencial de marca, darle a probar algo que está usando el otro lado del alambrado, básicamente, y si es, la mayoría pasa de que son huéspedes que se quedan durante 2 o 3 días o 4. Bueno, que su primera noche pruebe lo que él quiere, pero después darle a probar el vino que nosotros le
1: estamos ofreciendo. Claro, mostrar esa variedad de la vitivinicultura argentina.
0: Sí. Hoy por hoy tenemos esa flexibilidad, esa holgura que nos permite al mismo consumidor pasearlo por diferentes lugares y habiendo mencionado el enemigo, por ejemplo. Claro. Bueno, quiero probar algo del enemigo o algo similar o más o menos, bueno, lo vas induciendo más
1: claro,
0: o menos.
1: Claro. Es para ustedes también todo un desafío porque de alguna manera son el primer frontón, el front de la vitivinicultura y de mostrar nuevas cosas. Eso me imagino que también debe generar una relación muy cercana de sommelier como ustedes de lugares como este con los enólogos, ¿no?
0: Sí. Sí, por supuesto. Hay momentos del año donde nosotros nos tomamos el trabajo, que es hermoso, de salir a las bodegas, a colonizarnos sobre las cosechas, porque las cosechas nunca son igual. Si bien tenemos cierta regularidad por una cuestión climática, pero siempre hay cuestiones que van variando, y por más que al vino lo tengas en carta hace 5 años o 3 años, hay cosechas que la verdad que son mejores que las anteriores de esa misma etiqueta, de ese mismo enólogo, de esa misma bodega, y la verdad que está bueno por poder contar con eso. Por eso es la relación de cercanía que nosotros buscamos, más allá del comercial, del enólogo o de la persona que está a cargo de la bodega.
1: Me imagino que debes recibir, no sé, infinidad de propuestas de bodegas, de etiquetas para entrar en la carta. ¿Cuál es el proceso que se toman ustedes junto con Lucas para incorporar un vino a la carta?
0: Sobre todo, hay veces que lo pensamos desde nuestro criterio, pero también es importantísimo pensarlo desde el gusto de la persona que nos visita. Como te decía anteriormente, exactamente, haberlo estudiado ya va generando ciertos patrones, ¿no? Como el público brasileño, que por ahí le gusta mucho más el, como le dicen ellos, el vino encorpado, el vino con cuerpo, con barrica, con estructura, con potencia de boca. Vos ya sabes qué tipo de vino podés ir seleccionando y hacia dónde lo vas a apuntar. El público norteamericano no es el mismo que el público europeo, tienen paladares quizás un poco diferentes, y hay temporadas del año donde nosotros tenemos un afluente mucho más grande de norteamericanos que europeos. Entonces vas buscando ese perfil de vino para esa temporada. Entonces, bueno, hay momentos del año donde preferimos buscar vino que sabemos que va a satisfacer al brasilero, como también después momento del año donde tenemos vino que van a satisfacer al público norteamericano.
1: El consumidor norteamericano, al contrario del brasileño, busca vinos más frescos, más ágiles, más...
0: El easy going wine, que le dicen, el vino más fresco, más fluido, más fácil de tomar, que lo pueden empezar a tomar a las 4 de la tarde o a las 3 de la tarde en una primavera o verano, que pueden quedarse con una misma etiqueta, con de repetirla a lo largo de la tarde-noche, porque eso es muy normal para ellos empezar a tomar a partir de esa hora. Entonces, bueno,
1: buscan algo liviano. Sí, claro, que ellos se acuestan a las 8 de la noche.
0: Algo tan calórico. Y no buscan algo tan cargado. Buscan algo que les permita disfrutar, inclusive sin tener algo que comer. Buscan un vino para charlar.
1: Claro. ¿Y el europeo?
0: El europeo, bueno, es algo que por ahí nos gusta porque es bastante desafiante, porque ya viene de regiones totalmente conocidas, como puede ser de Francia, de España, de Italia, y viene con un estilo de vino muy chipeado en la cabeza, donde están acostumbrados a tomar vinos con potenciales de añejamiento terrible, o vinos ya evolucionados en el buen sentido, vinos añejos, y de repente llegan acá y se encuentran con una estructura. Es un vino que tiene unos 2 años aproximadamente. O sea, primero le choca, después ya le termina gustando, y después van a ese estilo de vino de fruta, mientras que antes buscaba un vino con más cargado.
1: Claro. ¿Sí? Hoy la cava de ustedes, ¿cuántas etiquetas tienen?
0: Estamos alrededor de unas 3. Vamos trabajando momentáneamente, pero en total, si nos ponemos a contabilizar, estamos unas 300 etiquetas aproximadamente. Hay estaciones del año donde no podemos tener tanto porque baja el movimiento, baja la cantidad de ocupación, o la cantidad de huésped básicamente, entonces no podemos tener tanto porque si no termina siendo bastante contraproducente.
1: ¿Y el consumidor local que llega al Bistro M, qué es lo que busca?
0: Primero, lo que busca es el contacto, la cercanía, el trato. Sobre todo, que vos podés salir básicamente algo que te une, que es que siempre el que viene acá a Bistro tiene un amigo, tiene un conocido que trabaja en una bodega, que el vino ya lo que el vino ya lo conocen porque lo hace su amigo. Entonces, o muchas veces pide el vino que hace el amigo, que hace su conocido, ¿sí? O muchas veces vamos nosotros con una propuesta de que no va a tomar el vino que le hace el amigo, sino otro vino. Entonces, bueno, ya para la próxima lo va a tomar. Desde la parte de la oferta enológica, o la oferta de vinos, de la comida también, que termina siendo todo algo más, ¿cómo te podría decir? Más unificado. O sea, que no que sobresalgan ambas cosas y que todo esté en un sentido armónico.
1: Seguro. ¿Qué lugar ocupan hoy los espumantes? Hablábamos en estos días con gente del mundo del espumante, incluso en este programa. En un rato vamos a charlar con Lorena Chiparo. Y el espumante como que ha ido ganando mucho lugar en los últimos años en la consideración del consumidor, ya no solo como una cuestión de festejo, de celebración, sino acompañando las comidas, acompañando diversos momentos. ¿Qué lugar vos como sommelier ves que hoy ocupa el espumante?
0: tal cual como decías vos, ya no se busca como una opción de celebración o de festejo, sino que puede ser una botella que se tome durante todo un almuerzo o una cena. Uh-huh. Es una bebida por sí sola, no hace falta, por ejemplo, tenerla como una, hablando despectivamente, como una copita, uh-huh, sino que ya tiene identidad, tiene personalidad, y nosotros por suerte tenemos una carta que en el verano la podemos llegar a tener hasta 20, 30 opciones de etiquetas, uh-huh, mientras que antes solamente te podías arriesgar a tener uno o dos champán, literalmente, y después cuatro o cinco espumantes de las bodegas más reconocidas. Hoy hay grandes bodegas, o pequeñas bodegas mejor dicho, que hacen su proyecto de espumante y están espectaculares, y vale la pena ofrecerlo como una bebida con personalidad. Uh-huh. ¿Sí? Una bebida que se imponga por sí sola y que no se tome una noche de un viernes por un festejo, por una despedida, por un aniversario, sino que puede ser de apertura para un menú como de cierre de un menú. Uh-huh. Lucas, me decía el otro día, Lucas, nuestro sommelier, me decía lo mismo, que está buenísimo jugar y salirse del estereotipo de que el espumante va solamente para cierre, claro, sino ir jugando con otras variantes. Uh-huh. ¿Sí? Nosotros tenemos espumantes por copas, en temporada solemos tener hasta 5 variedades de estilos de espumantes por copa, hoy tenemos 2 por una cuestión de invernal, y en el menú sí tenemos. Uh-huh. Así que lo consideramos una sección propia de la carta.
1: Fede, obviamente en este caso se ha reconocido a la carta de vinos y a la cava del Jaya, del Bistro M, pero este es un trabajo de un equipo y que tiene seguramente mucha sintonía con la cocina, con el armado de las cartas, con Franco, con la gente, sí, de cocina. ¿Cómo es ese trabajo en un resto como el Bistro DM, en un hotel 5 estrellas?
0: Está buenísimo porque Franco tiene un recorrido bastante amplio por diversos Hyatt del mundo. Como él dice,
1: el cocinero viajero.
0: Exactamente, exactamente. Más de 20 años viajando por todo el mundo, o sea, trabajando en diferentes Hyatt de distintas partes del mundo. Y desde él hasta cada uno de los chefs de partí, siempre estamos jugando en el sentido de cuando hacemos el menú de paso o el menú de degustación, siempre ir probando lo que van teniendo ellos como propuesta gastronómica y ahí ir vinculándonos nosotros desde la parte de vino. Uh-huh. Está buenísimo porque es una cocina de fusión, es una cocina de que va haciendo todo el recorrido que hizo básicamente Franco. Y no es lo mismo una cocina española con una cocina asiática o de Medio Oriente. Entonces, bueno, tenés que tener versatilidad para esas cosas.
1: Para cerrar, contanos un poquito de historia. ¿Cómo llegaste a la sommelería? ¿Venís del mundo vitivinícola? ¿Tenés familia vitivinícola? ¿Te gustó la sommelería? ¿Cómo llegaste a este mundo?
0: Yo vine a Mendoza en el año 2003 a estudiar. Yo vine a estudiar traductorado público de inglés.
1: ¿Y vos? ¿A la Universidad de Cuyo?
0: En ese momento no estaba. Yo vine y en ese momento estaba el profesor de inglés.
1: Claro.
0: Vine, rendí. Pero lo que yo quería era el traductorado, así que lo hice en la Universidad de La Aconcagua.
1: Ah, claro.
0: Mi viejo, que no toma vino, mendocino, familia de militares, andamos rondando por todo el país. Y en aquel año, en 2004, había un curso introductorio al mundo de la sommelería en la UTN, que le dictaba el licenciado La Mami.
1: Sí, me acuerdo.
0: Que para mí era un curso de un semestre, básicamente, me abrió la cabeza. Me gustó muchísimo, pero mucho. Y yo estaba prácticamente, me quedaba un año y medio para terminar el traductorado de inglés.
1: Yes.
0: Y dejé la carrera. Oh. Y mi hijo me quería matar, le digo, pero es por tu culpa, es tu responsabilidad, vos me metiste en esto, ahora hacete cargo.
1: Claro.
0: Y al año siguiente empezó la EAS. Con la primera camada, yo estaba en el traductorado en ese entonces, no lo dejé. Pero bueno, ya en el 2007 sí me convencí, me metí de lleno en la carrera. Me gustó muchísimo, me gustó mucho la parte de servicio del vino, pero no el vino como tal, sino es algo polifacético, es conocimiento, es historia, es geografía, es todo. Es mucha cultura, que es lo que me gusta. Y bueno, terminé, me recibí en la EAS en el año 2008, después me fui a Calafate muchos años, y en el año 2016 emprendí la vuelta nuevamente a Mendoza.
1: Ajá.
0: Así que
1: trabajé. ¿Y llegaste? ¿Y dónde fuiste a trabajar?
0: El primer trabajo fue en Casa Duco.
1: Mira.
0: Enamorado de ese lugar, la verdad que es precioso. Trabajé 3 años allá. La verdad que divino es poco. La cordillera la tenés ahí nomás, ves perfectamente toda la bajada que hacen los Chacalles hasta Tunuyán. Y después estuve en Zucardi 3 años y medio, estuve en Terraza de los Andes hasta llegar acá en el 2023.
1: Uh-huh.
0: Así que no, súper contento de estar acá. De hecho, yo empecé el primer año de la cursada de la EAS. Uh-huh. Acá, se hacía en el 2007. Hasta que, bueno, la EAS tuvo su propia sede en la calle, claro, Hipólito Yrigoyen. Y, bueno, estar acá a veces era como...
1: ¿Qué diferencia hay entre ser sommelier en una bodega o en un resto de bodega y un restaurante como el Bistro M, de un hotel 5 estrellas, del primer 5 estrellas de Mendoza, y además con el prestigio que tiene, sí, el Hyatt como cadena?
0: Por supuesto. El sommelier de bodega, como me tocó varios años, es el embajador de marca
1: de esa bodega.
0: Y el comunicador de esa bodega. Es eso. Un restaurante de bodega tiene los vinos de su propia bodega, no va a tener otras etiquetas. Y en sí es la fidelización del consumidor, o de la fidelización de la persona que te visita en ese momento, y hacer lo que le... comunicarle lo que es la identidad, la filosofía de la bodega. Mientras que en lo que es la parte de hotelería, sos como el comunicador de una marca país,
1: una marca país,
0: por decirlo así, es del vino, el comunicador del vino. Eso es, eso es. Despertar ciertas sensaciones, despertar ciertas curiosidades. Nosotros tenemos un país enorme que nos permite viajar a través de un varietal por miles de kilómetros, y nada, es hacerle conocer básicamente lo que hacemos nosotros, no solamente en Mendoza, sino en Argentina.
1: Seguro. Fede, nada, gracias por habernos recibido, felicitaciones nuevamente.
0: Bueno, gracias,
1: porque realmente es un orgullo para Mendoza seguir destacándonos esta semana entre estrellas Michelin, el reconocimiento a ustedes de Wine Spectator, el reconocimiento también a varios restaurantes de bodegas de Mendoza, que lo contábamos hace un ratito. La verdad que ha sido una gran semana para la enogastronomía, o unos grandes días para la enogastronomía de Mendoza, así que sinceramente felicitaciones, y nada, a seguir laburando.
0: Muchísimas gracias, mucho.
1: No moverse de esto.
0: No, por supuesto.
1: Gracias, Fede.
0: Gracias, Marcia.
1: Nos vamos del Hyatt, ustedes quédense ahí, un poquito de músico, tanda, no sé qué es lo que viene, el nene de Sira, y ya volvemos al estudio para cerrar este Sabores de Argentina.
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0: Sabores de Argentina, vamos a charlar un ratito acerca de la muy buena gastronomía de nuestra provincia, pero también de los grandes espumantes y de una propuesta para el turismo en estos días que, por suerte, en Mendoza estamos viendo mucho turismo nacional con el comienzo de las vacaciones de invierno en Buenos Aires, en Ciudad de Buenos Aires. Realmente ha llegado mucha gente a Mendoza y obviamente nos pone muy contentos porque ustedes saben que era una de las grandes expectativas que teníamos para este invierno. Así que finalizado el Mundial, la verdad que el turismo ha respondido bastante bien para lo que se esperaba. Y entre las grandes propuestas que tiene Mendoza, no solo para los turistas que lleguen en estos últimos días de vacaciones de invierno, sino para todo el invierno, porque nosotros aquí en Mendoza tenemos la suerte de recibir visitantes durante casi todo el año, una de esas grandes propuestas de las cuales ya hemos hablado más de una vez aquí en Sabores de Argentina es la de la bodega Yandón. La bodega que tiene su menú especializado en maridaje exclusivo con espumantes, uno de los grandes, uno de los grandes atractivos que tiene la gastronomía, la enogastronomía de nuestra provincia, y también una oferta turística muy importante, porque quizás uno está más acostumbrado, los turistas sobre todo, a hablar mucho de vinos, a visitar bodegas de vinos, pero visitar una bodega 100% de espumantes con la historia y la tradición que tiene Yandón es realmente uno de los paseos que no se pueden perder cuando uno llega a la provincia de Mendoza. Y para charlar un ratito de todo esto, precisamente estamos con la responsable del área turística de Yandón, que es nuestra amiga Lorena Cheparo. Lore, bienvenida a Sabores de Argentina, ¿cómo le va?
3: ¿Qué tal, Marcelo? Buenas tardes a toda la audiencia. Un placer, como siempre, estar en contacto con ustedes.
0: No, para mí un placer charlar contigo un ratito acerca de lo que está ofreciéndole a turistas y mendocinos Yandón para este invierno. Contanos un poquito por dónde pasa la propuesta turística y gastronómica del invierno de Yandón, Lore.
3: Bueno, nosotros la primera cosa para contarles es que la bodega, bueno, por supuesto está abierta al turismo de lunes a domingos, de 9 a 18, con lo cual tenemos mucha variedad también de horarios para encajar en las agendas y en los programas de que arma la gente para visitar bodegas. Estamos cerca de la ciudad, a entre 15 y 20 minutos, dependiendo un poco, la 25 máximo, dependiendo de dónde salgan. Y la principal actividad son las visitas guiadas y las diferentes degustaciones que ofrecemos. Que bueno, eso está por supuesto disponible y tiene el interés particular, como mencionabas vos recién, de que somos una bodega que se dedica 100% a la elaboración de vino espumante, con una tradición enraizada en más de 200 años de tradición de la champagne francesa, pero venida acá a la Argentina con ya más de 60 años de trabajo en la elaboración de espumantes con los terroirs argentinos. Así que creo que eso es una diferencia bien grande con lo que van a poder descubrir en las demás bodegas. Entonces siempre es algo lindo para combinar con las visitas que hagan a otras bodegas de vinos tranquilos.
0: Seguro. Y aparte también, Lore, una cosa que tiene Yandón, más allá de su tradición a nivel global, como bien lo decías vos recién, es que visitar Yandón también es conocer parte de la historia de la vitivinicultura argentina, quizás la parte más desconocida, como bien lo planteabas vos, porque, y lo decía yo también, estamos más acostumbrados a los vinos tranquilos y demás. Conocer la historia del espumante y sobre todo que está tan engarzada con la historia de la nueva vitivinicultura argentina, porque Chandon de alguna manera fue precursor de esa nueva vitivinicultura argentina, ¿no?
3: Claro, exactamente. Bueno, es una historia muy interesante, parte de lo que contamos también cuando la gente nos viene a visitar. Pero bueno, Chandon se establece acá en 1959 y fue realmente desde un inicio muy pionero, porque llega acá Chandon con la misión, digamos, de Renaud Poirier, que era en aquel momento el chef de cabo, el enólogo de Moët y Chandon, de buscar algunos otros terroirs en el mundo donde se pudiese producir un vino espumante con la misma calidad que en Francia. Entonces, ya partiendo de esa base, esa es la filosofía con la que Chandon ha trabajado desde sus orígenes. Por lo tanto, a lo largo de estos más de 60 años, hemos incursionado e innovado en muchas cosas, no solo en el lanzamiento de productos, en la creación de categorías de producto, inclusive que después se han extendido, como fue el Extra Brut, que fue una creación de Chandon, la categoría Extra Brut, o las innovaciones como el Delice o el Aperitif, que son de los últimos años, sino también todo lo que tuvo que ver con explorar nuevos terroirs. Así que todo lo que hoy se ve en el Valle de Uco, de alguna manera, Chandon también participó de ese desarrollo cuando buscaba justamente terroirs de altura, buscando las temperaturas más bajas que se necesitan para elaborar la uva de un espumante de alta calidad. Claro. Entonces nosotros nos establecimos en esa zona y de hecho fuimos los primeros en traer el riego por goteo para un viñedo, después de haber mandado un ingeniero nuestro a que fuese a Israel a entender cómo funcionaba eso, que era una rareza en aquel momento, y el hecho de la incorporación de riego por goteo básicamente fue lo que permitió cultivar en zonas con pendientes marcadas, como es el Valle de Uco, que no podían cultivarse a gran escala cuando había que cultivar a manto, o regar a manto o regar por canal. Así que eso fue una innovación gigante también en su momento.
0: Chandon Argentina siempre fue pionero en un montón de cosas en la vitivinicultura argentina y de hecho también es la primera bodega Chandon que exporta sus productos a otros países que tienen también bodegas de Chandon. Uh-huh. Ustedes siempre, permanentemente, Chandon Argentina está innovando y siendo precursor en un montón de cosas. Lore, a ver, para los que nos están escuchando a lo largo y ancho del país y también para los mendocinos, que está bien, nosotros ya empezamos la actividad, pero siempre los fines de semana es muy lindo salir a bodeguear, como siempre decimos nosotros, e invitamos a los mendocinos a hacernos. Contanos cuáles son las experiencias que tiene, si las tenés a mano, que tiene Chandon para ofrecerle a los turistas y mendocinos.
3: Bueno, más allá de todas las visitas que ya les comenté recién un poco en qué consisten, tenemos toda nuestra propuesta gastronómica y de este invierno en particular acabamos de poner en funcionamiento, de lanzar un nuevo menú donde hicimos una gran apuesta justamente para ser más versátiles y ofrecer diferentes alternativas. Entonces lanzamos un menú que es a la carta, entonces la gente tiene la alternativa de elegir entre diferentes platitos con un rango amplio. Digo platitos porque el concepto es que uno pueda, por ejemplo, pedir una variedad de diferentes cosas para poder probar, claro, sabores distintos, texturas distintas y jugar maridando eso con los diferentes espumantes. Bien. Entonces, lo interesante de esto es que lo hemos hecho para que los precios también sean muy competitivos y muy accesibles y que uno pueda elegir, de repente, bueno, me siento y defino cuánto quiero gastar y tengo platitos que van desde 15.000 pesos hasta 33.000 pesos. Entonces, hay una gran variedad de cosas que la gente puede seleccionar y después puede seleccionar comprarse una botella de espumante, que uno lo compra y está a precio de vinoteca. Ajá. O los espumantes por copa, que también están a precios súper competitivos porque estamos en la bodega. Entonces hay para armarse un poco el paquete que uno quiera. Bueno, con una variedad de sabores muy, muy interesantes, muy interesante, digamos.
0: Para que se den una idea, los espumantes por copa, para que se den una idea de lo competitivo que es, están desde 6.000 pesos, digamos, o sea que es realmente un número ultra competitivo y algo para disfrutar absolutamente de la bodega. Bueno, y además de eso, por supuesto, siempre el menú de pasos, ¿no es cierto?
3: Sí, en realidad ahora lo que hicimos fue, tenemos este nuevo menú de platitos y después tenemos una alternativa de un menú que la gente puede seleccionar, donde ese menú ya es como un paquete que incluye la posibilidad de elegir tres platos dentro de este menú más un postre, más dos copas de vino, más el agua, y ese paquete tiene un costo de 85 mil pesos por persona. Entonces, y eso, bueno, comes como montonazo, sí, en realidad, sí. Y súper bien, y tenés, si venís entre dos personas, puedes probar hasta 6 platos distintos entre los dos.
0: Claro.
3: Entonces, creemos que es una experiencia mucho más linda, entretenida, y se disfruta mucho.
0: Sí, y siempre hay que decir que ustedes, todo el equipo de Yandón, tanto el de turismo como el de gastronomía, son re buena onda, re generosos, así que siempre hay un poquito más de dos copas, así que quédense tranquilos que van a poder probar.
3: No, sí.
0: Muy bueno,
3: la idea
0: muy
3: es que la gente pueda probar espumantes, pueda. Nosotros tenemos una gran variedad de productos, desde los más tradicionales, que siempre siguen siendo líderes, íconos, hasta las innovaciones, como te contaba recién, donde hemos trabajado un montón, y la gente puede tomarse un delice que va con hielo, puede tomarse un Chandon aperitif que se sirve con una ramita de romero o con una naranjita.
0: Claro, y además, Lore, el desafío, que eso sí me parece que es una gran experiencia y que a mí me gusta siempre recomendarla mucho, sobre todo para los que llegan desde otras provincias y por ahí no están tan acostumbrados como nosotros, de poder acompañar todo el menú con espumantes y descubrir que el espumante con el tiempo se ha transformado también en un vino más, no una bebida para una ocasión especial o para celebrar, ¿no?
3: Tal cual. Bueno, nosotros nos hemos ocupado a lo largo del tiempo de profesar mucho esa filosofía de queremos extender el universo que la gente considera para el vino espumante. El vino espumante es un vino que maría muy bien. Hay muchas variedades de espumantes con distintos estilos, diferentes niveles de cuerpo, de cremosidad en boca, de frescura, de burbuja, y cada uno de esos marida de manera distinta con distintos platos. Nosotros hemos hecho mucho maridaje con carnes, por ejemplo, que uno nunca se imaginaría que las podía maridar con espumante, y quedan perfectas. Entonces, bueno, eso creo que es interesante también, y nos gusta mucho educar de alguna manera, traer conocimientos, traer experiencias nuevas, y que la gente se vaya, bueno, con algo distinto que aprendió y que descubrió para seguir disfrutando después en su vida.
0: Seguro. Lore, para cerrar, siempre yo sugiero lo mismo, no es que ustedes no vayan a recibir a nadie, pero siempre es mejor reservar para estar más ordenados, para garantizarte si vas a aprovechar del bistró de Yandón, garantizarte la mesa, si vas a hacer la recorrida, que te estén esperando, o la degustación. Contanos cuál es la mejor forma de reservar, o cuál es la forma de comunicarse con ustedes para reservar la visita o el almuerzo en el bistró de Yandón.
3: Bueno, nosotros hoy día tenemos varias alternativas. Por empezar, ya desde hace como 2 años es posible reservar en forma directa a través de la página web, es www.yandon.com.ar, y ahí van a la parte de bodega y pueden hacer las reservas directamente online de la mayoría de las experiencias. 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
0: Bien.
3: Y ese es el mail.
0: Seguro.
3: Así que por cualquiera de esas vías, encantados. Tenemos, bueno, gente que está siempre, equipo que está atento para responder todas las consultas.
0: Seguro. Lore, como siempre, un placer charlar contigo. Seguramente una vez que ya pasen las vacaciones y que ustedes también estén más tranquilos y salgan de la recepción de los turistas y demás, nos daremos una vuelta por Yandón para seguir charlando y para seguir expandiendo el mundo de los espumantes, o el conocimiento sobre el mundo de los espumantes aquí en la Argentina. Y este desafío, si bien los espumantes crecieron muchísimo en la consideración del consumidor en los últimos años, bueno, seguir trabajando en esa línea de una bebida que es realmente muy noble, y por algo la gente de Yandón hace 60, 70 años puso el ojo en estas tierras y salen realmente espumantes de enorme calidad, sobre todo de la mano de la tecnología y de la innovación de ustedes. Así que, Lore, mil gracias por este ratito.
3: Bueno, un placer, gracias, y por supuesto todo el mundo invitado a venir a conocer, que se animen, que llamen si tienen dudas, pero que no dejen de darse la oportunidad de conocer y de disfrutar.
0: Absolutamente, y cualquier ocasión es buena para descorchar un espumante, desde una ciabatta con un poquito de fiambre hasta una buena carne, todo es una buena ocasión para descorchar un buen espumante. Lore, un beso enorme, un cariño grande a todo el equipo de Yandón, y nos estamos viendo en cualquier momento. Gracias.
3: Bueno, a ustedes, buenas tardes.
0: Un beso enorme, gracias. Pasaba por Sabores de Argentina Lorena Cheparo, la responsable del área de turismo y hospitalidad de la Bodega Yandón, allí en Luján de Cuyo, como bien dije ella, a nada de la ciudad de Mendoza, media horita, según donde estés, pero no mucho más que eso, para disfrutar de los grandes espumantes de la Argentina, de una bodega de reconocimiento global, de 2 siglos de historia, que hace ya casi 70 años eligió la Argentina también para expandirse y para buscar, como nos decía Lore, nuevos terroirs y nuevas formas, nuevas visiones, nuevas producciones de espumantes a lo largo y ancho del mundo.
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0: 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Hasta acá llegamos en esta nueva edición de Sabores de Argentina. El gusto de haber compartido esta hora de radio con todos ustedes y prometerles que nos vamos a volver a encontrar dentro de 7 días en el aire de la radio para seguir charlando de la vitivinicultura, la enogastronomía, el enoturismo y las economías regionales de nuestro hermoso y bello país. Mi nombre es Marcelo López Álvarez. El gustazo de haber disfrutado con ustedes de esta hora de radio. Recordarles que se pueden comunicar con nosotros durante toda la semana al 2617-166-897, ese es nuestro WhatsApp, y que también lo pueden hacer a arroba Sabores de Argentina, que es nuestra cuenta de Instagram, arroba Sabores de Argentina. Amigos, amigas, que tengan la mejor semana posible y, por supuesto, salud con un buen vino argentino.

0: ¡Feliz cumple, sale!
1: Y del folclore dicen que es cosa de viejos. Si sos joven, pero vete

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0: Muchas gracias.
1: Fuerte el aplauso. Maestro, fuerte,
0: muchas gracias, Iván. Gracias.

Maravillosos intérpretes de la música cuyana, a pesar de no ser cuyano, los indios Tacunau, con este hermoso homenaje a Villa Mercedes San Luis, Rincón Puntano.

0: viene.
1: ¡Hola, negro!
2: ¿Qué haces, caripodito, arriba el ónibus?
0: ¿Dónde vas?
2: Me voy ahí, pa' acá me crees.
0: Sí, qué bien que lo pronuncias.
2: Se ve que sabés inglés.
1: Se ve que lo domina y...
2: Ya te he dicho, for five.

0: Esto de interactuar y de mezclarse es mucho más humano y es más interesante, y creo que el resultado también tiene mucho que ver con el hoy, con la diversidad, con esto complejo que somos todos, ¿no?
1: Todo nace del cajón y zapateo. Todo nace de eso. Luego vienen las cosas alternas como palmadas y cosas como esas que... Esas cosas también van ligadas, todas están como enganchadas, ¿no? Todas están muy, muy ligadas a eso.
2: Hicimos una, no una fusión, porque si vos pones canal por canal, el bombo solo escuchas una chacarera, si pones el cajón solo escuchas un festejo, pero hemos podido hermanarlos, entonces es una chacarera festejo. Bueno, yo soy Bambán Miranda, para el que no me conoce, y le deseo el mejor de los éxitos de la Bibi, porque es una luchadora del tambor, y la quiero mucho, nada más.

0: Gracias.
1: Gracias. Gracias.
0: Gracias, Changue Pasiu. Los jóvenes en el folclore. Qué hermoso.

Nanca, dijo un viejo musiquero que anduvo la Salamanca. Y al compás de su guitarra, haciendo

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0: mira quién viene.
1: ¡Hola, negro!
2: ¿Qué haces, carepadito, arriba el ónibus?
0: ¿Dónde vas?
2: Vengo ahí, pa' acá me crees.
0: Sí, qué bien que lo pronunciáis.
2: Se ve que sabés inglés.
1: Se ve que lo dominéis.
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Lexopus 4, Beto Hassan, junto a su hija Georgina Hassan, nos regalan esta hermosísima versión de Samba del Carnaval.

0: ¡Vamos a la otra!
1: Maravillosos intérpretes de la música cuyana, a pesar de no ser cuyano, los indios Tacunau, con este hermoso homenaje a Villa Mercedes San Luis, Rincón Puntano.

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Enganchadito de Samita Carpera para ustedes, amigos. Quiero escuchar esas palmitas desde casa. A ver, arriba, arriba.

Lexopus 4, Beto Hassan, junto a su hija Georgina Hassan, nos regalan esta hermosísima versión de Samba del Carnaval.

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aplauso para Emi. Lo despedimos con el cariño que le tenemos. Gracias, Emi.